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Amigas, amigos de Radio Tropical, muy buenos días. Ya se vive el ambiente de nuestras fiestas patrias. En cada rinconcito del Perú comienzan a flamear las banderas. Claro que sí. Las familias se preparan para celebrar y el sentimiento de orgullo por nuestra tierra se hace más fuerte que nunca. A través de nuestro programa también queremos rendir homenaje a nuestro querido Perú. Por eso, durante los próximos minutos, compartiremos algunas historias, datos y curiosidades que nos ayudarán a conocer un poco más la riqueza de este maravilloso país que nos vio nacer. Así que les invitamos a viajar por nosotros, por nuestras costas, sierra y selva, descubriendo por qué ser peruano es un verdadero privilegio. Adolfo Hitler les da la cordial bienvenida a este maravilloso viaje del recuerdo.

8:11. 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

río se viste de rojo y blanco. Celebremos con orgullo nuestra historia, nuestras tradiciones y el privilegio de haber nacido en esta hermosa tierra. ¡Feliz 28 de julio, Perú querido!

0: Muy bonito tema de Julio Iglesias, titulado El Amor. Bueno, y cuando hablamos del Perú, no solamente hablamos de un territorio, hablamos de uno de los países más privilegiados del planeta. ¿Por qué? Te pregunta, ¿no? Por su enorme riqueza natural. Muchas veces no somos conscientes del tesoro que tenemos hasta que alguien de otro país nos lo recuerda. El Perú, amigos, amigas, forma parte de el selecto grupo de naciones consideradas megadiversas. ¿Lo sabía usted? En nuestro territorio conviven desiertos, montañas, glaciares, selvas tropicales, ríos inmensos y miles de especies de plantas y animales. Somos uno de los pocos países del mundo donde la naturaleza ofrece una diversidad tan extraordinaria. Esa riqueza es un regalo que debemos cuidar para las futuras generaciones.
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1: 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Cada cambio de gobierno para nosotros despierta muchas ilusiones, muchas expectativas y también desafíos. Hoy más que nunca, nosotros los peruanos esperamos que nuestros nuevos gobernantes trabajen con bastante honestidad, con bastante sabiduría y, por supuesto, amor por la patria, ¿no? Todos soñamos con un Perú donde nuestros hijos puedan vivir con mucha tranquilidad, encontrar oportunidades y mirar el futuro con mucho optimismo. En estas fiestas patrias sean el inicio de tiempos mejores para todos.
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1: Bueno, y proseguimos con nuestras canciones hermosas, hermosas como todos ustedes, amigos oyentes de Radio Tropical.
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1: 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Bienvenidos, amigas, amigos, a esta jornada musical dominical, donde la familia se reúne en casa, ¿verdad? Sobre todo, estamos recibiendo muchas visitas a nuestra ciudad. Vienen de diferentes lugares del Perú a visitar Tarapoto, un buen destino turístico, ¿verdad? Bueno, y cada año, cuando llega el 28 de julio, millones de peruanos recordamos uno de los momentos más importantes de nuestra historia. Es una fecha que nació, que marcó el inicio de una nueva etapa para nuestro país. Fue el 28 de julio de 1821, cuando el general José de San Martín, desde la Plaza Mayor de Lima, proclamó la independencia del Perú, pronunciando una frase.

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Ocho de la mañana, 48 minutos. Todos tenemos anhelos en la vida, ¿verdad? ¿Y cuál es nuestro anhelo? A partir del 28 de julio, es vivir con seguridad, ¿verdad? Uno de los mayores deseos de las familias peruanas es vivir en paz, poder salir a trabajar, a estudiar o caminar por nuestras calles sin miedo. La seguridad ciudadana no solo depende de las autoridades, también nace del respeto entre vecinos, de la educación en el hogar y del compromiso de cada ciudadano. Con unidad y decisiones acertadas, por supuesto, confiemos en que el Perú recupere la tranquilidad que todos merecemos. Llame al 042-6370-35, su teléfono romántico, por supuesto, domingo a domingo a través de Tropical.

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1: 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Gracias, gracias a todos. Nuestro sincero agradecimiento por acompañarnos en esta cita de amor y música cada domingo a través de Tropical, por supuesto, que yes. Siete minutos para las 9 de la mañana. Ya sabe usted, nuestro teléfono fijo es el 042-6370-35.

Vamos a atender una llamada telefónica muy insistente. Mientras tanto, usted, amigo, disfrute de esta canción de José Luis Rodríguez, el Puma.

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1: 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Nueve de la mañana, 6 minutos, 9:06. Empezamos ya a vivir las fiestas patrias, ¿verdad? Y cuando una persona piensa en el Perú desde cualquier parte del mundo, uno de los primeros lugares que viene a su mente es Machu Picchu, ¿verdad? Pero nuestro país guarda muchas maravillas que sorprenden a quienes nos visitan. Además de la Ciudadela Inca, el Perú posee numerosos sitios reconocidos como Patrimonio Mundial por la UNESCO. Entre ellos, el Centro Histórico del Cusco, las líneas de Nazca, el Parque Nacional del Manu y Chavín de Huántar. Son lugares que cuentan la historia de civilizaciones extraordinarias y muestran la inmensa riqueza cultural que heredamos. Póngase en contacto conmigo llamando al 942 o al 042-6370-35. Póngase en contacto, por supuesto que sí. Estamos a través de Tropical 99.1.

9 de la mañana con 12 minutos. Hoy recordamos el fallecimiento de don Luis Mori Hidalgo. Él nació el 14 de diciembre del año 1953 y falleció el 26 de julio de el 2016. A 10 años de su partida, recordamos con respeto y gratitud a Luis Mori Hidalgo, destacado empresario tarapotino que dejó una profunda huella en el desarrollo del turismo, la gastronomía y el sano esparcimiento en la región San Martín. Su visión emprendedora se reflejó en importantes proyectos como la agencia de viajes Fomentur, uno de los primeros emprendimientos turísticos de la zona, el Mesón Restaurant Barbecue, reconocido establecimiento gastronómico en el centro de la ciudad de Tarapoto, y el recreo turístico La Loma Linda, que fundó junto a su esposa Mirta López Pinedo, convirtiéndose en un referente de recreación familiar en el distrito de Morales. Además de su destacada labor empresarial, don Luis Mori Hidalgo, que fue mi compadre, es recordado por su firme compromiso con la defensa de la tranquilidad de los vecinos de Morales, impulsando el respeto de las normas contra la contaminación sonora y promoviendo una convivencia armoniosa. Tras su fallecimiento ocurrido el 26 de julio del año 2016, un día como hoy, su familia continuó fortaleciendo el legado que construye con esfuerzo, honestidad y visión de futuro. Hoy, al cumplirse una década de su partida, su nombre permanece vivo en la memoria de quienes lo conocieron y en la historia del desarrollo turístico y gastronómico de Tarapoto y Morales. Su ejemplo de trabajo, perseverancia y servicio a la comunidad sigue inspirando a las nuevas generaciones. Luis Mori Hidalgo descansa en la paz del Señor. Han pasado ya 10 años de su partida, pero su ejemplo sigue iluminando el camino de su esposa Mirta, de sus hijas Giovanna, Paola, Luis y Milenka. Ellas elevan a través de una canción al cielo, como un abrazo lleno de amor para don Luis Mori Hidalgo. Vamos a escuchar una canción dedicado a don Luis Mori Hidalgo. Esta canción fue elaborada por HTV Producciones Creativos a su servicio.

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1: Espero que esta canción se convierta en un hermoso recuerdo para su esposa, nuestra comadre Mirta López Pinedo, y también para sus hijas bonitas como Giovanna, Paola, Luis y Milenka en este 10º aniversario de su partida. Que sea entonces un tributo digno de un hombre que dejó una huella tan importante en Tarapoto y Morales. Luis Mori Hidalgo, empresario, padre ejemplar y hombre de trabajo, su legado vive en cada uno de sus hijos, hijas, digo. Descansa en paz, compadre Luis Mori Hidalgo. Y esta canción siempre ha solicitado. Casi todos los domingos le encantaba escuchar ese tema de Los Ángeles Negros, El Reloj.

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Bueno, y un abrazo enorme para mi gran amigo y compañero de la radio, el siempre alegre y ocurrente Beto Ramírez. Sabemos que en este momento está en fiel sintonía junto a su inseparable Raquelita, disfrutando de su propia composición e interpretación, Canción Real. Claro que sí, compuesto e interpretado por él, claro que sí. Beto, dicen que las mejores canciones nacen del corazón, pero en tu caso también nacen del buen humor. Gracias por regalarnos sonrisas dentro y fuera de la radio. Que nunca pierdas esa chispa que contagia a todos.

0: Canción Real con la voz de Beto Ramírez. Un fuerte abrazo para ti, amigo Beto, y también para Racalita, claro que sí, como siempre en sintonía de El Amor y las Canciones. Bueno, que el amor siga siendo la mejor melodía de tu corazón y que la alegría nunca cambie de frecuencia. Así que disfruten de Canción Real. Y recuerden que aquí en Radio Tropical siempre hay espacio para la buena música, las bromas también, las bromas como siempre hace Beto en su programa. Y por supuesto para tus ocurrencias. Un aplauso para nuestro querido Beto Ramírez, el que hace reír hasta el más sonso. ¿Quién más saludamos en esta mañana? Vamos a ver, un saludo muy... Claro, aquí está en sintonía don James Chong, ¿no? Un saludo muy especial para nuestros queridos amigos James Chong y para su apreciada esposa Ana María. Quienes nos acompañan en esta hermosa mañana con la mejor sintonía de El Amor y las Canciones. Gracias, gracias por... abrirnos las puertas de su hogar y permitir que la música romántica forme parte de su domingo. Les deseamos que el amor, la lealtad, la salud y la unión familiar siempre sean los protagonistas de sus vidas. Así que un abrazo fuerte para don James y para la señora Ana María. Claro que sí, que reciban el cariño de todo el equipo de El Amor y las Canciones. 9 de la mañana con 42 minutos, el tiempo pasa y nuestro programa avanza.
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Mañana todos esperamos que con este nuevo gobierno aumente el trabajo, ¿verdad? Exista más oportunidades. Porque el trabajo definitivamente, amigos, dignifica a las personas y fortalece a las familias. En este nuevo tiempo, millones de personas esperan que exista más oportunidades para emprender, para invertir y generar empleo. Cuando una persona consigue trabajo, por supuesto que sí, mejora la calidad de vida de todo su hogar, ¿verdad? Así que nunca, nunca perdamos la esperanza de seguir creciendo con esfuerzo, porque el progreso de un país comienza con el progreso de cada familia. Bueno, hay un motivo por el cual millones de turistas extranjeros desean visitar el Perú en estas fiestas patrias. Por ejemplo, quieren probar nuestra comida, ¿no? Nuestra cocina no solamente alimenta, también cuenta historias y también representa la unión de diversas culturas. Por ejemplo, ahí está el ceviche, el riquísimo lomo saltado, el ají de gallina, el arroz con pollo, la pachamanca, ¿no? El rico juane amazónico y cientos de platos regionales hacen que nuestro Perú sea considerado uno de los mejores destinos gastronómicos del planeta. Así que, cada región aporta sabores únicos que reflejan nuestra identidad y nuestra creatividad. Claro que sí. Por eso vienen muchos turistas extranjeros a visitar en fiestas patrias, para Navidad también, ¿no? Y qué bonito encontrarlos en las calles, ¿no?, de la ciudad de Tarapoto. 8 minutos para las 10 de la mañana. Claro que sí, un tema tan hermoso. Corazones con Martín Baldins. Disfrutemos juntos de este maravilloso recuerdo.

0: Para las 10 de la mañana, 4 minutos para las 10 de la mañana, quiero enviar un saludo muy, muy, muy cariñoso para mi querida sobrina Alicia Suta Morrieta, la más guapa de Trujillo. Y por supuesto, la doctora más bonita, la doctora más jovencita. Nos llena de felicidad tenerla de visita en Tarapoto junto a su adorada mamita Mercedes. Gracias Alicia y Mercedes por regalarnos su tiempo, por regalarnos su cariño, por llenar nuestra casa de sonrisas, conversaciones y momentos inolvidables. Claro que sí. De verdad, claro que estamos disfrutando al máximo de su visita, porque la familia reunida siempre es el mejor motivo para celebrar. Así que les deseamos a Alicia, a su mamita Mercedes, que estos días en Tarapoto estén llenos de lindos recuerdos, mucho amor y grandes bendiciones. Un fuerte abrazo para ambas, con todo nuestro cariño. Las queremos mucho. También la más feliz de la casa, Nísida. Y Anita, claro que sí. Dos minutos para las 10 de la mañana. Vamos a nuestros mensajes comerciales, ¿les parece? Exactamente.
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1: 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Bueno, y nuestro país piensa diferente, ¿no? Todos pensamos diferente. Tenemos diferentes y distintas costumbres, ¿no? Nuestro Perú tiene una enorme diversidad cultural, pero hay algo que nos une: el orgullo de ser peruanos. Bueno, claro que sí, más allá de nuestras diferencias, necesitamos dialogar, respetarnos y trabajar juntos. Cuando dejamos de lado las divisiones y ponemos primero al Perú, demostramos que somos un pueblo capaz de superar cualquier dificultad. La unidad siempre será nuestra mayor fortaleza. Aquí nos toca saludar en esta mañana. Ahí está Fran Valdeón, nos envía una frase, ¿no? Él siempre con sus frases, ¿no? Vamos a ver qué frase nos tiene Fran Valdeón. Nunca sabremos en qué abrazo nos estamos despidiendo. Así que cuida lo que amas, que los recuerdos no se abrazan. Dice acá Fran Valdeón. Claro que sí, Fran. Nunca sabemos definitivamente cuándo un abrazo será el último, ¿no? Por eso, no esperes una fecha especial para decir te quiero, pedir perdón o demostrar tu cariño, amigo, amiga. Ama intensamente, abraza con el corazón y valora a quienes tienes hoy. Porque mañana los recuerdos podrán acompañarte, pero nunca reemplazarán un abrazo. Claro que sí. Así habla el amor y las canciones. Me adelanté, ¿verdad? Pero vamos a escuchar esta grabación.
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10 de la mañana, 12 minutos, 10 con 12 minutos. El tiempo avanza y en nuestro programa... El tiempo pasa, digo, ¿no? El tiempo pasa y nuestro programa avanza hasta las 11 de la mañana. Vaya nuestro saludo para este gran amigo, Víctor García Mori. Él, como siempre, se pone a hacer cosas del hogar el día domingo, ¿no? Ayuda a su esposita, Rosita Miranda, ¿no? ¡Qué rico desayuno, Víctor! Un delicioso paiche con maduro de racimo, dice acá, ¿no? Todo un manjar amazónico. Lo mejor es disfrutarlo en familia, claro que sí, por esos momentos son... porque esos momentos son los que más valen cuando se disfruta en familia. Así que, Víctor y Rosita, que tenga un excelente domingo y un fuerte abrazo para ustedes, ¿no? Y para todos los que te rodean. Ahí está Fernando. Y 10 de la mañana con 13 minutos. 10 con 13 minutos. Tenemos otro saludo acá al WhatsApp. Nos envían saludos al WhatsApp 942-88-2324. Anote este número para que le sea más fácil enviar su saludo. Diga nomás dónde se encuentra, con quiénes estás, ¿no? Claro que sí. Vamos a ver acá. Desde Shanao City, claro que sí, desde Shanao City, ciudad de Shanao, ¿no? Nos escribe Miriam. Hola Miriam, ¿cómo estás? Bueno, Miriam quiere saludar a su engreída mamá, la señora Gladys, igualmente a su hermanita Mila, a su sobrino Dair. Ella me dice a través del mensaje que son fieles oyentes de nuestro programa. Desde Shanao City, saludos para Miriam y compañía. 10 de la mañana con 14 minutos, 10 con 14 minutos. Qué bello éxito, inolvidable, imperecedero.

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0: De rojo y blanco, celebremos con orgullo nuestra historia, nuestras tradiciones y el privilegio de haber nacido en esta hermosa tierra. ¡Feliz 28 de julio, Perú querido!
1: Claro, un país de muchas culturas, ¿no? Que es nuestro Perú, una de las mayores fortalezas de nuestro Perú. No está solamente en sus paisajes, sino también en su gente. Somos un país donde diferentes pueblos, tradiciones y costumbres conviven desde hace siglos. En nuestro territorio se hablan 48 lenguas originarias, además del español, por supuesto. Cada idioma, amigo, amiga, representa una manera distinta de entender la vida, la naturaleza y la historia. Esa diversidad cultural convierte al Perú en una nación única, donde todas las voces enriquecen nuestra identidad. 10 de la mañana con 20 minutos, por supuesto que sí estamos viviendo las fiestas patrias. Y las fiestas patrias no solo nos invitan a recordar nuestra historia, también nos invitan a pensar en el Perú que queremos construir. Amigo, amiga, cada peruano puede aportar con pequeños gestos, trabajar con honestidad, respetar las leyes, por ejemplo, cuidar el medio ambiente que tanto reclamamos, ¿verdad? También educar con valores y ayudar al prójimo. Muy importante, ayudar al prójimo. Un mejor Perú no depende únicamente de quienes gobiernan. También depende de cada uno de nosotros. Así que sigamos creyendo en nuestro país, porque cuando hay esperanza, también hay futuro.
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1: 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Para Leslie Ruth, gracias por la sintonía, Leslie. Desde Maceda, así es. 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Vamos con la siguiente canción.
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0: Julio se viste de rojo y blanco. Celebremos con orgullo nuestra historia, nuestras tradiciones y el privilegio de haber nacido en esta hermosa tierra. ¡Feliz 28 de julio, Perú querido!
1: 20 minutos para las 11 de la mañana. Le pregunto, ¿ya colocó su banderita ahí en su casa? Yo ya lo hice, claro que sí. Y desde hace una semana recién estamos viendo flamear miles de banderitas en las casas, en las instituciones, en las plazuelas, ¿no? Pero pocas veces, amigos, amigas, nos detenemos a pensar en el verdadero significado de nuestros colores patrios. El rojo, por ejemplo, amigo, el rojo simboliza el valor y el sacrificio de quienes lucharon por la independencia. El blanco representa la paz, la honestidad y la esperanza de construir un país unido. Cada vez que izamos nuestra bandera, renovamos el compromiso de amar y respetar al Perú.
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1: 10 de la mañana, 41 minutos. Hay melodías que despiertan emociones profundas. Una de ellas es, sin duda, nuestro himno nacional. Basta escuchar sus primeras notas de nuestro himno nacional. Es para que miles de peruanos se pongan de pie con respeto. ¿O me equivoco? La letra fue escrita por José de la Torre Ugarte y la música por José Bernardo Alcedo. Más que una canción, nuestro himno es un símbolo de identidad que nos recuerda el valor de la libertad y el esfuerzo de quienes construyeron nuestra nación.
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10 de la mañana, 47 minutos, 10 con 47. Queremos renovar nuestro saludo con mucho cariño para nuestra querida sobrina Alicia Suta Murrieta y para su adorada mamita Mercedes, ¿no? Quienes nos regalan la alegría de su visita en Tarapoto. La familia se siente más completa cuando estamos juntos. Claro que sí, porque compartimos risas, recuerdos y esos momentos inolvidables cuando estamos juntos, ¿no? Gracias por esos días tan especiales, Alicia, Mercedes, que Dios las bendiga y que disfruten cada instante de esta hermosa estadía. Un fuerte abrazo para ustedes dos, ¿no? Claro que sí. Y para la mamá Anita, también muy atenta al programa. Para mi guapa esposa, Nícida, muchas gracias a todas. El único varón en casa, me siento un rey. Claro que sí. 10 de la mañana con 48 minutos, 10 con 48. Ya estamos prácticamente en la parte final del programa. Claro que sí. En estos días festivos, bueno, el Perú no solo destaca por sus paisajes, no solo destaca por su gastronomía. El Perú también ha dado al mundo hombres, ha dado al mundo mujeres que dejaron una profunda huella en la historia. Personajes como Antonio Raimondi, Daniel Alcides Carrión, Jorge Chávez,

0: Chabuca Granda y el gran premio Nobel Mario Vargas Llosa son ejemplos de el talento peruano en la ciencia, la literatura, la música y la investigación. Sus obras continúan inspirando a nuevas generaciones.
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1: 7 minutos para las 11 de la mañana, queridos amigos. Celebrar las fiestas patrias también significa recordar quiénes somos, valorar nuestras raíces y agradecer la inmensa riqueza que Dios puso en esta tierra llamada Perú. Desde Radio Tropical y el amor y las canciones, queremos desearles unas felices fiestas patrias. Que nunca perdamos el orgullo de ser peruanos y que desde el lugar donde nos encontremos, trabajemos siempre por un país más unido, más solidario y con un futuro lleno de esperanza. ¡Que viva nuestra patria! ¡Que viva el Perú! Gracias por su sintonía, le dice Adolfo Hitler. Y le dejamos con este tema de Gonzalo y ¿Quién piensa en ti? Hasta el próximo domingo. Gracias.

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0: y señores, tengan ustedes muy buenos días. 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
1: ¡Bravo!
2: Mi viejo nomás ahí estaba sembrando palo de yuca, güey.
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2: 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Fea carga, ¿esto alguna vez has cargado sapino más duro? Así más o menos es.
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5: Ya, mi amor, ya.
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